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0: hay distintas formas, distintas maneras de nosotros poder hablar de ella, pero más que hablar es sentirla. Es la espiritualidad, es su fuerza, su energía, su vibra, su espíritu, la que nos hace a nosotros creer en ella y colocar toda la fe en todas las cosas que desarrollamos. Como orientales, ella está presente en cada acción, en cada dinámica, en cada trabajo, en cada esfuerzo de cualquier pescador.
1: Virgen del Valle bendita, reina de la mar bonita.
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6: 8:05 p.m.
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Bien, son exactamente las 8 y de la noche, con 8 minutos. Y por cierto, hablando de la gente que habla del amor y del romance, siempre hablan del corazón, ¿no? Del corazón. Y dicen que hay que, de hecho, de allí, del corazón, emana la emoción, especialmente esa emoción que tiene que ver con el romance. Ahora, más allá de reconocer que en el corazón está, ahí está, la fuente, digamos, de las emociones, hay algo que tenemos que hacer nosotros para cuidar ese corazón. Sí, ese corazón con el que amamos, con el que sentimos, con el que, sí, incluso con el corazón que nos despechamos. 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Ese perfil tienes que hacerlo, claro, va a depender de tu edad, ¿no? Pero incluso gente de 30 años ya tiene que estar en su perfil, qué sé yo, una vez al año. Hay ciertas especificaciones. Pero ¿para qué el perfil que tú te haces de sangre? No es porque estás enfermo. No. Realmente es una manera de tú saber cómo está tu organismo y si hay alguna cosa que tienes que ajustar, sobre todo la dieta, ¿no? 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Y ahora voy con todas esas, así, voy con todas las chicas, ¿no? La cantidad de mujeres que cuidan, absolutamente cuidan su salud. Y no lo van a hacer con cualquiera, porque es sumamente delicado la salud femenina, ¿verdad? ¿Ah, sí? Ah, ok. Bueno, levanten la mano ahí todas las chicas. Hay muchas chicas que les gusta escuchar temas románticos. De hecho, la mayoría de la gente que me escribe son mujeres, ¿no? 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Listo. Bien, y cuando son exactamente las 8 de la noche con 12 minutos, vamos a seguir escuchando música. Por cierto, vamos a presentarle acá al chico. Para mí es nuevo, ¿no? Para mí es nuevo. Pero me han dicho que conoce bien el trabajo. Dando a Alexi Venega, ¿eh? ¿Así, no? Alexi Venega tiene que como 21, ¿qué tiene? 22. Bueno, pide la bendición porque puede ser como nieto mío casi. Bueno, gracias Alexi por acompañarme. De hecho, me agarró de sorpresa cuando te vi. No sabía que ibas a estar aquí, ¿no? De hecho, no sabía. Pero, evidentemente, pues ustedes los jóvenes son los que dominan bien la tecnología, el manejo de todos los equipos. Ustedes deberían ser muy fácil, obviamente. Por eso agradecido que hoy estés
calibrándote, digamos, porque eso es calibrarse, ¿no? Con el programa, saber qué es lo que hacemos acá. Y me dijeron que efectivamente puedes hacerlo muy bien, así que contamos con tu apoyo. Gracias, Alexi Venegas. Bueno, una bienvenida larga, te estoy dando por acá al aire, ¿no? Porque yo soy de los que cree que siempre hay por aprender, y me refiero a todo el mundo, no me refiero a ti nada más. O sea, todos estamos aprendiendo. Podemos tener 80, 100 años y vamos a seguir aprendiendo de las personas. Entonces tenemos que estar dispuestos a la colaboración, a la transformación y todo eso, porque eso es parte de lo que compartimos acá en el programa. Que este programa, para que la gente nos está escuchando, y también para que Alexi, que está acá nuevo, que no me conocía, lo sepa, acá no solamente ponemos música, aquí no solamente hablamos del amor de las parejas, aquí también hablamos del amor propio y algo muy importante, que es el manejo emocional. Y aunque a veces cueste, Alexi, a veces cuesta el manejo emocional, pero cuando tú estás claro de que sí, sí puedes controlar las emociones, tú puedes cambiarle el rumbo a tu conducta, le puedes cambiar el rumbo a muchas cosas cuando eres capaz de hacer la pausa, una pausa consciente, y echar mano de algunas herramientas que son de neuro, hablando de neurociencia, le echas mano a esas herramientas y esas herramientas te van a permitir como que estabilizar cualquier desequilibrio que la gente pueda tener. De hecho, hay mucha gente amargada allá afuera, ¿no? Hay mucha, vamos a hablarlo aquí, claro, ¿no? Vamos a que la hora, no voy a hacer que nos pasemos la hora, no estamos en la hora. Mucha gente que yo a diario, sí, yo consigo con gente que a veces está con una cara muy amarrada y todo eso. No solamente gente colérica, sino que gente que está frustrada. Y aunque sea triste reconocerlo, pero está en esa situación porque no han hecho nada. Es decir, no han hecho nada para cambiarla. Parece fácil, sí, parece muy fácil que uno tenga dificultades económicas, emocionales, con la pareja, con el trabajo, con el vecino, qué sé yo. Y parece fácil sencillamente decir, es culpa de los demás. Porque eso es lo más fácil, Alexi, decirle a la gente, ah, por ejemplo, si por alguna situación que yo tenga, yo no voy a decir, no, el operador es el culpable, o va a decir, no, el locutor es el culpable. No, aquí nadie es culpable, aquí hay que hacerse responsable de lo que internamente pasa contigo, y me refiero a usted que está escuchando el programa, ¿no? Cualquier situación emocional que usted no pueda controlar, eres el responsable. La gente se va a equivocar, sí, la gente se va a equivocar. Ojo con esto, y eso lo hemos dicho varias veces en el programa. Usted se puede equivocar, yo me puedo equivocar, pero tenemos que asumir responsablemente cuál es la parte que me corresponde. O sea, no es como que hubo un error, yo me equivoqué, no, pero no soy culpable. Uno asumir esto, para que tú lo sepas, Alexi, hay gente que asume el papel de víctima, ¿no? Víctima, y la víctima, o sea, no tiene responsabilidad. Todos los demás son los culpables de la situación. Cuando nosotros solamente nos tomamos el papel de víctima, no avanzamos. No avanzamos nunca, chamo. Se queda uno estancado, porque... Entonces, uno lo que tiene que hacer responsablemente es decir, mira, esta parte me corresponde, voy a ajustar aquí, vamos a cambiar aquí. Y entonces uno va transformándose, va madurando. Y cuando uno asume responsablemente lo que le corresponde, el mundo cambia completamente. Somos capaces de incluso inspirar a otras personas a que también digan, bueno, sí, también me puedo regular mis emociones, puedo salir adelante aunque el mundo esté cayendo, ¿no? Porque a veces uno, no sé si tú has pasado por eso, tú estás chamo, pero a veces uno siente que el mundo como que le está cayendo. Y no, el mundo puede que se caiga, pero si tú sabes cómo es la vuelta, digamos, de tu control, pues tú no te caes con el mundo. El mundo se cae, pero tú no te caes, te quedas de pie. Aunque estés temblando, ¿no? Estás temblando, pero tú estás ahí de pie. Ese tipo de cosas se pueden hacer desde las herramientas del coaching. Bueno, y con todo este comentario que estuvo largo, ¿verdad? Pero vamos a seguir escuchando más música, 8:17, no sé qué tema tengo ahí en el plato, pero hoy tenemos acá a Alexi, que está inspirándose en la música suave de hoy.

Bien, bien, bien, bien, bien, por acá seguimos, por acá tenemos 8 de la noche, 22 minutos. Estaba comentándole aquí, por cierto, a Alexi, ¿no? Fuera del aire, ¿no? Fuera del aire. Pero vamos a comentarlo con ustedes también, ¿sí? Porque es que esto es para todo el mundo, esto no es para los chamos nada más, esto es para que tiene 10, 15, 20, 30, 50, 100 años. Y si tienen más, también les corresponde. Lo de asumir. Uno no tiene que tener expectativas muy altas de las personas. Eso se enseña en crecimiento personal, Alexi. Cuando uno tiene expectativas muy altas de las personas, sea... Mira, yo le comentaba aquí a Alexi, ¿no? Uno puede tener 10 títulos de un doctorado, un máster. Mira, uno puede ser un PhD. O sea, uno puede ser un CEO. O sea, lo que son los CEO, ¿no? Los bichos más viejos de las empresas, ¿no? El gerente de más alto nivel. Pero no se va a equivocar. Uno se va a equivocar. Y lo más bonito que hay, o la humildad, pues, con la que uno dice, oye, me equivoqué aquí en esta vuelta, me equivoqué. Y entonces, bueno, si le toca pedir disculpas, no lo hace. Porque nos vamos a equivocar. Y hay un libro, por cierto, hay un libro que yo no sé si ya lo recomendé, pero lo vamos a recomendarlo ahorita. Otra vez, ¿no? Si ya lo hice. Ajá. Si me queda tiempo. Estoy viendo aquí la hora porque la gente de radio está viendo la hora para no pasarse el tiempo, ¿no? Bueno, hay un libro que se llama Los Cuatro Acuerdos. No sé si usted que está escuchando el programa, no sé si lo ha leído, pero averigüe. Averigüe de ese libro, Los Cuatro Acuerdos. Hay un acuerdo, dentro de esos cuatro acuerdos, y te lo puedo resumir rapidito acá. El primer acuerdo tiene que ver con ser impecable con las palabras. No usar palabras que signifiquen maldición para ti ni para nadie. Bueno, no voy a ponerme largo porque la explicación es larga. Pero es ser impecable, o sea, cuidar mucho lo que decimos, ¿no? Tanto para nosotros como para los demás. Hay un acuerdo que tiene que ver con no tomarnos demasiado en serio. Y eso, mira, con demasiada, escucha, lo voy a decir así enfáticamente, con demasiada frecuencia, nosotros nos creemos el centro universo. O sea, lo que la gente en Venezuela llama la última paisicola del desierto. Muchas veces uno se comporta como que, ¿a mí? O sea, como que cuando él dice, no, tú no me puedes hacer eso a mí, tú no me vas a decir eso a mí. O sea, como que somos el centro del universo, nos damos

tú eres culpable de que los demás no sepan manejar sus emociones. No sé si me explico, porque si es por errores, todos nos equivocamos, todos nos vamos a equivocar. Entonces, voy a enfatizar solamente ese punto. No nos tomemos demasiado en serio. Si usted es una persona que se ofende rápidamente por lo que la gente dice o hace, usted debería trabajar esa parte porque va a sufrir. Va a sufrir porque la gente va a seguir equivocándose a tu alrededor. ¿Me explico? Va a seguir equivocándose. Y si usted, mientras más usted se tome en serio, mientras más usted se amargue, pues más la gente como que se va a equivocar, porque hay gente como que se equivoca a propósito y va a provocar, lo mejor dicho. Entonces, usted no se da cuenta que cuando alguien nos insulta, ¿para qué alguien nos insulta? Le dice, para que tú te molestes. O sea, la gente te insulta es para incomodarte, para que, ¿me entiendes? Porque la gente conoce que como existe el ego, eso de que, o sea, no, no, a mí no, a mí no, a mí no me va a pasar. Entonces, la gente te empieza a insultar y eso se llama basura emocional, ¿no? Cuando empiezan a decir un poco de cosas y entonces uno se pone rojo y uno se pone ahí enseguida quiere boxear, pelear, gritar, maldecir. No, no, no, no, no. Le voy a aclarar esto. Cada vez que alguien te lance ofensas, maldiciones y todo eso, esa actitud habla es de la persona agresora, no de quien están agrediendo. Si a ti alguien te grita, te insulta, le caes mal, pues no eres tú el problema. El que tiene el problema es ese individuo o esa individua que te está maltratando. Bueno, por ahí va el asunto, ¿no? Con este comentario vamos a complacer, por cierto, aquí a José Torres, que nos llama casi todas las noches, ¿sí? Gracias, señor José Torres. Y le va a dedicar una canción a María, me imagino que es el amor de su vida. De Juan Gabriel, esto es Querida.

0: 8:32.
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5: 8:38 p.m.
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1: Sí, cuando son las 8 de la noche, 47 minutos, esa voz de esa chica no habla de los enamorados. Le puedo dar un comentario sobre enamorado, mira. Yo sé que hay gente que dice, es bonito estar enamorado. ¿Tú estás enamorado? ¿Tú contás estás enamorado tú? ¿Cuántas? ¿Dos veces? Una, me está echando cuento ya. Muchacho de 20, ¿qué? ¿21? Dice que se enamora una sola vez. No le creo, debe tener más. Bueno, lo cierto es que hay gente que habla bonito de la experiencia de enamorarse. Y, bueno, pero vamos a hablar solamente de lo bonito, ¿no? Pero sí es importante, usted que está escuchando el programa, si ya tienes edad de enamorarte, ¿no? Aunque yo he visto niños que se enamoran hasta de la maestra, ¿no? ¿Tú no? ¿Te llegaste a enamorar de alguna maestra, no? No, dice que no, quién sabe si le mandaba flores y vaina. Bueno, lo cierto es que enamorarse no es malo, lo que siempre resulta riesgoso, ¿no? Enamorarse representa un riesgo. ¿Saben por qué? Porque enamorarse no es un proceso tan emocional como la gente cree. Yo no sé si tú sabías esto, chamo, pero te lo voy a comentar, ¿no? Enamorarse no es tan emocional como la gente cree. Enamorarse es realmente un proceso químico en nuestro cuerpo. Le voy a hablar claro aquí, pues. A esta hora se puede hablar claro, ya son las 9 de la noche. Enamorarse tiene que ver con una atracción sexual. O sea, como que, no sé, que las mujeres y los hombres tenemos un aroma, un olor, que la gente no lo sabe, que no es la colonia, por cierto. No es la colonia, hay una que la feromona, eso. Nosotros los hombres segregamos testosterona, y que ese olor, que a veces se puede parecer al olor de un gorila, que sé yo, a veces, no sé si tú sabías, chavo, pero a la mujer le gusta como que algo del sudor nuestro. ¿Tú sabías esa vaina? O sea, no es que tú andes súper hediondo con violín, no, que tú tengas el olor varonil. Eso es atractivo para una mujer. Bueno, estoy dando los tips aquí a los seductores. Y la mujer tiene un olor natural que uno, el hombre, de repente no es la colonia que se echa la mujer. No. Hay un olor sexual que segrega también la mujer por sus glándulas, obviamente. Especialmente cuando se acerca la ovulación y después de la ovulación, la mujer expele, digamos, ciertos olores que no son perceptibles por nuestra. O sea, no es que uno dice, ay, como que uno dice, va a olerle, ah. Tú como que tienes necesidad de sexo. No es que tú la vas a sentir de esa manera. Tú vas a sentir atracción por esa mujer, no sé, tú, porque tú lo sepas, Alexi. Vas a sentir atracción y tú no sabes ni por qué. Mira, no sé si te ha pasado. Te lo voy a preguntar aquí. A veces el hombre siente atracción por una mujer y no es porque sea bonita. No te ha pasado y dice, ni porque yo me siento atraído a esa mujer y la veo que no es ni muy bonita y tal, pero te sientes atraído. Pues la explicación es porque en ese momento esa mujer puede que esté ovulando y emite un olor que tú no lo percibes, como que, ay, huele a, no, es que tú percibes el olor como que le puedes dar una etiqueta. Te está afectando, digamos, tus percepciones, tus receptores, y usted siente atracción, pero repito, eso no es algo emocional, algo que tú lo estés pensando racionalmente, es un deseo. ¿Ya? Es un deseo, cuando realmente es algo carnal. Así que enamorarse, sí, yo sé que la gente pinta canciones bonitas, lo bonito el amor, pero enamorarse muchas veces, enamorarse no es que muchas veces, siempre que usted se enamore, significa que usted está sintiendo atracción sexual por la otra persona. Para poner, le estamos quitando lo romántico a la cosa, ¿no? Pero eso es la situación. Ahora bien, si usted se está enamorando de alguien, pero sabe que ese alguien no es un buen partido, o sea, hombre o mujer, ¿no? Usted sabe que no es una buena opción, usted siente que se está enamorando, pues la recomendación es simple. Apártese, porque después que usted esté atrapado allí, no vas a poder escapar. Por lo menos va a quedar atrapado allí. Entonces, quedar atrapado con una persona que no es la idónea, te va a causar sufrimiento, porque después que las hormonas bajen, usted sabe, después que pasa el fuego de la pasión y todo eso, usted va a despertar y va a decir, ay, Dios mío, en qué paquete me he metido. Vamos a escuchar la música a esta hora, cuando son las 8 con, ay, estamos casi que nos vamos, Mavi. Vamos a despedirnos más bien de una vez, pero ya vamos a poner tema, ¿no? Vamos a poner tema. Pero vamos a despedirnos. Les recuerdo que en la dirección general, vamos a por acá, Juan Carlos Rosales, ¿no? Juan Carlos Rosales en la dirección general. Hoy en los controles estuvo Lacy Venegas. Frente al micrófono, quien habló para ustedes, Antonio Mosqueda, el coach emocional. Y nosotros llegamos hoy por cortesía del doctor Roberto González, quien es ginecostetra, y también por cortesía del laboratorio clínico Racetti. Y con esto, ¿qué tema tenemos ahí? Bueno, no, vamos a ir con un tema de este cantante que es de ya de los 70, 80, ¿no? Te quiero así, José José. Chao, que duerman bien.

0: de la noche y un minuto.
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2: 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Nueve de la noche y seis minutos.
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5: Bienvenidos a Puerto de Libros, librería radiofónica. Les habla Luis Peroso Cervantes, quien de lunes a viernes a través de la Red Nacional de Emisoras Radio Fe y Alegría trae para ustedes este programa con muchísimo, pero muchísimo cariño y ganas, por supuesto, de llegar a sus hogares con bastante y buena literatura, historia y temas interesantes para la transformación del individuo. La noche de hoy vamos a estar compartiendo con ustedes un documento que conseguimos hace poco gracias a un músico zuliano, a Gabriel Torres, que lo ha subido en su canal de YouTube. Invito a que visiten el canal de YouTube de Gabriel Torres y escuchen, bueno, buena parte de su producción musical, de su jazz desde el sur, de su blues desde el sur. Pero dentro de su canal de YouTube, con su permiso, pudimos conseguir esta extraordinaria presentación de los años 80, del grupo Mezcla de Maracaibo, Las aventuras y desventuras de Joaquín el Tuerto, una salso ópera con cierto parecido a la realidad, donde participan los músicos Juancho Domínguez como saxofón, tenor, flauta, moj y la voz, Jairo Alfonso con saxo alto, teclados de percusión y voz, Rafael Felam Torrellas en la guitarra, bajo, cuatro y voz, Carlos Armenta con las congas, percusión y el kazoo, y Carlos Domínguez en la batería y percusión. También está Robert Bob Bush con bajo y guitarra. Este interesantísimo, bueno, puesta musical está dividida en dos partes. Intentaré poner las dos partes en el programa de hoy y estaré atento a sus ideas, a sus comentarios al 0424-672-3597 sobre esta importante pieza, Aventuras y Desventuras de Joaquín el Tuerto, que no puedo dejar de conectar con cosas extraordinarias como la ópera de Pedro Navaja, como la ópera Don Malandro de Chico Buarque, que no puedo dejar de conectar con grandes movimientos del arte de esos años 80 y que lamentablemente esta quizás no se dio a conocer como debía en su tiempo, pero nunca es tarde para valorar y para redefinir o conocer las cosas extraordinarias que han sucedido en nuestro país y en nuestras regiones. Entonces, gracias a Gabriel Torres, presentamos al grupo Mezcla de Maracaibo en esta grabación del año 1980 de Aventuras y Desventuras de Joaquín el Tuerto.

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Eso es lo que decía.

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1: 9:19. 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
1: 9:33. 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

0: Gracias. Gracias.
1: Así llegamos al final de nuestro programa Puerto de Libros, librería radiofónica. Estuvimos escuchando el día de hoy una extraordinaria representación musical del año 1980 con el grupo Mezcla de Maracaibo, Las aventuras y desventuras de Joaquín el Tuerto, una salsópera con cierto parecido a la realidad, ópera popular con Juancho Domínguez, Jairo Alfonso, Rafael Felán Torrellas, Carlos Armena, Carlos Domínguez y Robert Bob Bush, los integrantes de este grupo Mezcla, que en 1980, gracias al apoyo de la Secretaría de Cultura, de Corpo Sur y de algunas instituciones, bueno, llevaron a cabo esta extraordinaria grabación y espectáculo en la ciudad de Maracaibo. Si les ha gustado, escríbanme al 0424-672-3597, 0424-672-3597, o en nuestras redes sociales, arroba librería radio en Twitter y en Instagram. Y por supuesto, escríbanos para saber si este tema ha sido de su agrado y consentimiento y qué nuevas ideas o temas les gustaría que tratáramos en este su programa Puerto de Libros, librería radiofónica. Trabajo para ustedes, Luis Peroso Cervantes. Me despido, pero no sin antes pedirles que por favor sean felices, lean poesía.
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3: 10 de la noche y 11 minutos.
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0: Hay distintas formas, distintas maneras de nosotros poder hablar de ella, pero más que hablar es sentirla. Es la espiritualidad, es su fuerza, su energía, su vibra, su espíritu, la que nos hace a nosotros creer en ella y colocar toda la fe en todas las cosas que desarrollamos. Como orientales, ella está presente en cada acción, en cada dinámica, en cada trabajo, en cada esfuerzo de cualquier pescador.
1: Virgen del Valle Bendita, reina de la mar bonita.
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7: 10 de la noche y 16 minutos.
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0: 10 de la noche y 30 minutos.
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3: 10 de la noche y 36 minutos.
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0: 10:56.
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0: 11 de la noche, en punto. 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

0: por usted.
1: Henry Arcia, más de 29 años tengo viniendo a esta iglesia. Siempre vengo aquí a las misas, a la procesión. Yo tengo una niña de labio leporino y paladar hendido. Cuando me nació, la puse en manos de la Virgen del Valle. Gracias a la Virgen, la operé.

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5: 11 de la noche y 5 minutos.
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0: 11 de la noche y 24 minutos.
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0: 11:33. 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
5: 11 de la noche y 37 minutos.
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0: 11 de la noche y 50 minutos.
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1: Omar y Alex.
2: Alex, ahí viene muy triste, compadre. Le acaban de herir el corazón. Genio, tócale algo bien lindo, bien romántico, mi compadre.

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1: Perdóname.
2: 11:57 p.m.
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0: 12 de la medianoche y 5 minutos.
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0: 12 de la medianoche y 5 minutos.
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0: 12 de la medianoche y 23 minutos.
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0: 12 de la medianoche y 31 minutos.
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0: Doce de la medianoche y 33 minutos.
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0: 12:55.
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2: Una de la mañana, en punto.
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2: Una de la mañana y un minuto.
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0: una de la mañana y 32 minutos.
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0: 1:47.
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0: 1:55.
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0: 2:04 a.m.
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2: Amigas y amigos oyentes de Fe y Alegría, reciban un saludo fraternal de este Lozano Carmelo el Pelón Flores, con mucho cariño.

0: 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Dos de la mañana y seis minutos.
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0: 2 de la mañana y 26 minutos.
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2: A continuación, la fusión de la diva del pop, Paulina.

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0: 2 de la mañana y 48 minutos.
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0: 3 de la mañana, en punto.
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0: 3:02.
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0: 3 de la mañana y 23 minutos.
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0: 3:44.
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0: 4 de la mañana, en punto. 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

0: 4 de la mañana y 25 minutos.
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0: 4:34 a.m. Síguenos en Instagram, arroba Radio Fe y Alegría.
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0: 4:48.
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0: 5 de la mañana, en punto.
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6: Cinco de la mañana y cinco minutos.

0: 5:31 a.m.
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10: 5 de la mañana y 37 minutos.

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0: ¿Cuántos pobres puedes decir que son tus amigos? Porque es un paso más profundo. Ayudamos, protegemos, pero no somos capaces de darle nuestro corazón. Y es justamente en ellos
1: el
0: donde está Jesús.
1: No se detiene.
0: ¿Cómo nos comportamos
1: son
0: con ellos? Será lo que nos preguntarán al final
1: minutos.
0: De nuestros días.
1: Estás
0: incluso podemos decir, yo ayudé,
1: pedí
0: ropa,
1: con
0: le di dinero, pero no llegué a quererlo. Luego entonces estamos dejando de querer a Jesús. No son palabras, son obras y sentimientos lo que Él quiere.
2: Una palabra oportuna. 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
0: 6 de la mañana y 34 minutos.

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0: 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Y es sentir que estamos cobijados bajo el amor maternal y la presencia misericordiosa de la Santísima Virgen María de Coromoto. 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Es colocarnos bajo esa mirada que nos acompaña y nos protege. Es colocarnos bajo esa realidad hermosa de la maternidad de María. Por eso el lema jubilar, bajo tu manto, Venezuela se renueva, es una invitación a dejarnos arropar por la presencia de la Santísima Virgen María, pero a su vez también ayudar a que Venezuela se renueve, a que Venezuela tenga un rostro nuevo. Y la gran petición de este año jubilar coromotano es que todos los venezolanos podamos tener en nuestros rostros la sonrisa hermosa que tiene María de Coromoto en su santa reliquia. Que bajo tu manto, Venezuela se renueve.
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0: 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Sobre la palma, los cielos. Sobre mi caballo, yo. 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
4: 12 del mediodía y 2 minutos.

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1: Amigos, tengan todos muy buen mediodía. Saludos a esta hora. Sean bienvenidos y bienvenidas al encuentro de las informaciones del noticiero meridiano correspondiente a este sábado 5 de septiembre de 2026 a través de la Red Nacional de Radio Fe y Alegría.
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1: Les estaremos acompañando desde la Dirección Nacional Vidalina Campos, en la Subdirección de Comunicaciones Wirmelis Villalobos, en la Coordinación Nacional de Programación y Producción Anthony Galindo, en la conducción y producción Edwin Rodríguez, y quien les habla, Jesús Madruga Castro. En el control máster nos acompaña Jesús Velázquez, con el acompañamiento de todos nuestros periodistas desde diferentes regiones del país. Muy bien, comenzamos conociendo información del estado del tiempo. Prevalecen lluvias en gran parte del país por llegada de onda tropical número 46 este sábado. Autoridades del Instituto Nacional de Meteorología e Hidrología, INAMED por sus siglas, informan que prevalecen las lluvias en gran parte del país por la llegada este sábado de la onda tropical número 46 y la interacción con la zona de convergencia intertropical. En su boletín diario para esta mañana se estimaba nubosidad generadora de lluvias o lloviznas en Delta Amacuro, oeste de Bolívar, Amazonas, este de Sucre, Gran Caracas, Aragua, Carabobo, Lara, Guárico, Cojedes, Portuguesa, Apure, Barinas, Táchira, Mérida, Trujillo y Zulia. De igual modo, informa que a partir de este mediodía habrá desarrollo nuboso acompañado de precipitaciones de intensidad variable y ocasionales, descargas eléctricas en partes de los estados Bolívar, Amazonas, Nororiente, Región Central, Llanos Centrales, Occidentales, Centro Occidente, Los Andes y Zulia. Asimismo, para los estados La Guaira, Distrito Capital y Miranda se preveían en la mañana lluvias o lloviznas dispersas, en la tarde y noche precipitaciones variables. El viento de componente sur-sureste con velocidades rondando los 15 kilómetros por hora. Las temperaturas oscilan, la mínima en 17 grados y una máxima que podría alcanzar los 34 grados centígrados en La Guaira. Señala el boletín del Instituto Nacional de Meteorología e Hidrología, INAMED, correspondiente al día de hoy, 5 de septiembre de 2026.

0: nacionales está destinada al crecimiento económico y la consolidación energética del país. Esos contratos van a marcar a Venezuela en su desarrollo energético y a posicionarla en la fórmula energética internacional. Durante la actividad, Rodríguez expuso la situación actual del sector frente a las reservas nacionales. Venezuela es el país con las primeras reservas petroleras del planeta, pero es el número 20 en posición de país exportador. ¿De qué sirven esas riquezas si no las desarrollamos? Queremos ser el país con las mayores reservas, pero también queremos ser una potencia productora y que esa producción se traduzca en la felicidad del pueblo venezolano, de los trabajadores, de la industria, dijo. Reactivación total petrolera. Tardará 5 años, pero el impacto económico se sentirá mucho antes, proyecta el director de Alep. El presidente de la Asociación Latinoamericana de Empresarios Petroleros de Texas, Alep, por sus siglas, Alejandro Terán, analizó el reciente pacto estratégico firmado entre Caracas y Washington, destacando que aunque la reactivación total del sector petrolero tomará unos 5 años, proyecta que el impacto comenzará a sentirse mucho antes. Terán estimó que la estabilización de la inflación y del tipo de cambio se concretará este mismo diciembre y asegura este paso clave catapultará el sector de hidrocarburos gracias a la apertura de 8 bloques de exploración. Durante una entrevista concedida por el canal de noticias Globovisión, el experto explicó que el pacto responde a una severa emergencia energética en Estados Unidos, cuya reserva estratégica cayó un 80%. Detalló que Texas perdió 500 mil millones de dólares por las sanciones políticas y que sus refinerías necesitan el crudo pesado venezolano. Muy bien, amigos, corresponde hacer nuestra primera pausa. La invitación es para que se queden con nosotros. Ya al regreso estaremos haciendo contacto con nuestros compañeros desde las regiones. Ya venimos.
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3: Damos inicio al recorrido informativo correspondiente a este sábado 5 de septiembre de 2026 desde las regiones, en las voces de nuestros compañeros periodistas. Y lo vamos a hacer con nuestra compañera Yosimar Pereira, que nos informa que el Observatorio de Bienes y Servicios OPSEL alertó que en Lara el ingreso familiar apenas cubre el 25% de la canasta alimentaria y deterioro de los servicios públicos. Escuchemos.
4: El deterioro del poder adquisitivo en el estado Lara mantiene a las familias en una precariedad preocupante. Según el Observatorio de Bienes y Servicios OPSEL, el ingreso familiar en la entidad solo cubre el 25% de la canasta básica. Con la canasta del Sendas en 727.89 centavos de dólar y el salario mínimo estancado en 130 bolívares, se requieren 3.975 salarios mínimos para alimentarse, mientras que la moneda acumula una depreciación del 163.8% en 2026. El colapso de los servicios públicos en el estado Lara agrava este panorama diario. Durante el último mes se contabilizaron 580 cortes eléctricos que sumaron más de 2.600 horas sin luz, afectando gravemente al municipio de Iribarren con racionamientos que superan las 6 horas diarias. A esto se suman las fallas crónicas en el suministro de agua potable y el desbordamiento de cloacas. Sobre el transporte público, este informe de OPSEL indica que desde el 1 de septiembre el pasaje urbano quedó fijado en 0,25 centavos de dólar, es decir, 200 bolívares a la fecha, cobro impactado en el déficit de efectivo y la escasez de combustible. Asimismo, la salud pública atraviesa en la región serias deficiencias, obligando a los familiares a costear insumos médicos y laboratorios, mientras los pacientes renales continúan también en las calles de la capital larense exigiendo diálisis y nuevas máquinas. Es el reporte desde Barquisimeto, Yosimar Pereira, para Radio Fe y Alegría Noticias.
3: Muchísimas gracias, Yosimar Pereira, que nos reportaba desde el estado Lara. Y Margarita recibe solo 600 litros de agua por segundo ante fallas en los sistemas. El suministro de agua potable por tuberías en Nueva Esparta cayó a unos 600 litros por segundo debido a la salida de operaciones del sistema Turimiquire y la disminución del caudal del sistema Clavellino, informó el ingeniero Rubén Marcano, exgerente de la Hidrológica del Caribe. En entrevista con el programa Háblame Bajito de Radio Fe y Alegría Noticias, Marcano señaló que sectores como el Valle del Espíritu Santo, Altagracia, Juan Griego y Santa Ana llevan aproximadamente 6 meses sin recibir agua por tuberías. Asimismo, reportó dificultades en las zonas altas de Mariño y en sectores de los municipios Maneiro y Antolín del Campo. Ante la falta de agua, los habitantes recurren a camiones cisterna. El ingeniero indicó que cada 1.000 litros puede costar entre 10 y 15 dólares. Información que ustedes pueden darle lectura en amplitud de detalles en el portal de la casa Radio Fe y Alegría Noticias. Y en más de las informaciones que escuchan a través de la emisión meridiana de Radio Fe y Alegría Noticias de este sábado 5 de septiembre, el contacto a esta hora lo vamos a hacer con nuestra compañera Diagnivel Dávila, que nos informa que jubilados y sobrevivientes de CanTV Mérida llevan meses saliendo a las calles en exigencia de derechos laborales que les han sido vulnerados. Escuchemos.
5: Jubilados y sobrevivientes de la empresa Cantv en Mérida llevan meses protestando por reivindicaciones laborales. Este viernes 4 de septiembre nuevamente se sumaron a la protesta nacional de jubilados y sobrevivientes de Cantv, realizando una jornada de manifestación en el centro de la ciudad de Mérida para reiterar sus exigencias. Vladimir Vivas, quien es presidente de la Asociación de Jubilados y Pensionados de Cantv Mérida, nos informa al respecto.
6: Hoy nuevamente los jubilados de Cantv salieron nuevamente a la calle a reclamar nuestros derechos. La empresa no responde a nuestros pedimentos y hasta que no hagan eso, seguiremos en la calle. Reclamamos nuestros derechos, como son la salud, como son el pago del complemento del bono vital, que eran 200 y no que pagasen 850 y cuando ellos lo deciden pagar. El servicio médico está pésimo, han renunciado médicos y no lo han suplantado, algunos lo llaman y no lo ingresan, y para contar todas las situaciones que estamos sufriendo, una pensión digna, el boría de hoy no vale nada, cada día se devalúa, ¿y quién se lo ha perjudicado? Las personas de tercera edad, ya que nadie nos da trabajo, nadie nos atiende.
5: Es importante mencionar que desde el mes de junio, los jubilados y sobrevivientes de Cantv Mérida se han mantenido en las calles para visibilizar su situación. Desde Mérida, Dianibel Dávila, Radio Fe y Alegría Noticias.
3: Muchísimas gracias, Dianibel, que nos informaba desde el estado Mérida. Además de las informaciones que nos encontramos en los diferentes portales electrónicos, el Fondo Monetario Internacional analiza la posibilidad de aperturar una oficina de representación fija en Caracas, lo que marcaría su retorno operativo al país después de varios años, de acuerdo con fuentes vinculadas al sector financiero, consultadas por Bloomberg. La institución con sede en Washington apunta a consolidar sus programas de acompañamiento y asesoría técnica apalancada en la reanudación del envío de indicadores económicos por parte de las autoridades venezolanas, aunque la propuesta ha formado parte de las mesas de trabajo entre ambas partes, aún se encuentra en fase de evaluación y no se ha emitido un dictamen definitivo. Amigos, vamos a hacer una nueva pausa. Les invitamos para que se queden con nosotros. Al regreso venimos con más de la emisión meridiana sabatina de Radio Fe y Alegría Noticias a través de la Red Nacional de Radio.
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3: Así es, amigos, continuamos con más de la emisión meridiana sabatina de Radio Fe y Alegría Noticias, correspondiente al día de hoy, sábado 5 de septiembre de 2026. Mujeres en Guajira luchan día a día por el sustento familiar. Este es un trabajo periodístico que hiciera nuestra compañera Sailín Fernández. Escuchemos.
10: Cada 5 de septiembre se conmemora el Día Internacional de la Mujer Indígena, una fecha para honrar la fuerza, la resistencia y los aportes históricos de las mujeres de los pueblos originarios. En Venezuela, las mujeres indígenas guayú realizan diversos trabajos que les permiten subsistir en medio de una situación de precariedad. Enfrentan desigualdades, pobreza, múltiples formas de violencia y discriminación agravadas por la falta de servicios públicos y una agenda política prácticamente nula en la frontera. Yolanda Lozano es una mujer guayú que trabaja como empleada pública. Sin embargo, el salario que percibe no es suficiente para cubrir las necesidades de su hogar, lo que la obliga a realizar otro tipo de trabajos informal.
11: Ahí tengo casi 40 años trabajando en plátano, vendemos, yo soy guerrera para todo, trabajo en un colegio, trabajo en todo trabajo. Estoy en una escuela ahorita, yo trabajo en el Orange. Sí, estamos en vacaciones y me pongo, hay camiseta y allá. ¿Y qué vamos a hacer en la casa si no trabajamos? Muchas mujeres trabajan en todo, vendiendo empanadas, vendiendo chupetas, vendiendo gasolina, vendiendo plátano, vendiendo yuca, todo. En los filús se vende todo.
12: ¿Esto es para el sustento diario?
11: El sustento diario, a comprar uno que sea un poquito de comida, porque ahorita los cobres no es nada. Yo tengo mi sueldo, ese sueldo no vale la pena, no alcanza para nada. A la economía aquí en la frontera es muy bravo, para nosotros es muy bravo.
10: Las mujeres indígenas enfrentan múltiples formas de violencia económica, salarios bajos, precariedad institucional, falta de acceso a justicias y servicios. En contexto de frontera, la movilidad, la documentación y el acceso a programas sociales puede ser barreras adicionales.
13: Jacqueline del Carmen González, mi experiencia laboral como guayú indígena, yo trabajé en el Hospital Binacional como miliciana, yo estudié como pude, me gradué como educación integral, trabajé como en el terminal de los filú, de vender comida rápida, y en mi casa yo trabajo también. Allá tengo mis ventas de refresco, hielo, lo que puedo yo para medio sostener mi familia. Bueno, como tengo muchos hijos, yo tuve que ir de aquí y empecé a trabajar en Caracas como doméstica ya. Me fue bien, pero como tengo hijos pequeños, tuve que regresar. Estoy aquí trabajando aquí en el Colegio de Fe y Alegría.
12: ¿Cuántos hijos tienes?
13: Tengo 4. Bueno, lo que siempre en mi comunidad, siempre nosotros falta de agua, la luz, la electricidad siempre se va. A veces no puedo vender los refrescos, el hielo, no puedo parar porque de esos beneficios tengo que levantar a mis hijos. Es un sacrificio porque a veces no tenemos la manera como el trayecto de allá para pagar los pasajes. Yo tengo que trabajar todos los días.
10: Este 5 de septiembre, reconocer a las mujeres indígenas implica también exigir políticas públicas con enfoque de género e interculturalidad, acceso a servicios básicos, protección social, apoyo a emprendimientos comunitarios y participación real en la toma de decisiones. Su saber, su trabajo y su liderazgo son esenciales para el presente y futuro de su pueblo originario. Hoy las nombramos, las escuchamos y las acompañamos. Desde el municipio de Guajira, Sailín Fernández para Radio Fe y Alegría Noticia.
3: Muchísimas gracias a nuestra compañera Sailín Fernández por este interesante trabajo periodístico. Mujeres en Guajira luchan día a día por el sustento familiar. Amigos, nosotros vamos a hacer una nueva pausa. Quédense con nosotros. Al regreso venimos con más de la emisión meridiana de Radio Fe y Alegría. Noticias a través de la Red Nacional de Radio Fe y Alegría.
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3: Amigos, regresamos con entrevista que le hiciera nuestro compañero Jorge Labrador al sacerdote jesuita Arturo Peraza, rector de la Universidad Católica Andrés Bello, en el programa Háblame Bajito, en el marco de lo que ha sido el inicio desde este pasado primero de septiembre de la jornada de oración mundial que se ha denominado El Cuidado de la Creación, donde el Santo Padre León XIV recalcó en esta jornada de oración mundial que estamos llamados a dejar que nuestros corazones sean renovados de tal manera que favorezcamos la paz y el cuidado de la creación. Estaremos llevándoles a ustedes un extracto más adelante de esta entrevista. Y continuando con más de los reportes en las voces de nuestros compañeros periodistas, y a propósito de la conmemoración este próximo martes 8 de septiembre del Día de la Virgen de El Valle, nuestra compañera Nangelis Gamboa nos informa que maturineses están listos para celebrar con fe y devoción el Día de la Santa Patrona de los Orientales. Escuchemos.
17: Miles de feligreses de la ciudad de Maturín cada año asisten llenos de fe a celebrar a la patrona de Oriente. La comunidad católica se prepara para celebrar el 8 de septiembre la fiesta de la Virgen del Valle, un acto de fe y esperanza que representa la oportunidad de agradecer a María por los favores concedidos venerándola a través de la novena y las misas.
18: Bueno, siempre voy a la misa de la Virgen, siempre así. Yo creo que hay mucha gente igual que yo que sienten esa emoción inmensa, ese cariño, ese fervor, esa fe.
17: Son muchas las personas que tienen testimonios de peticiones concedidas de la Virgen del Valle. Por ello su representación de fe y devoción siguen aumentando en Monagas.
19: Tengo una prueba muy, muy contundente cuando fui diagnosticado con cáncer, un tumor en la garganta. Me encomendé a la Virgen del Valle, al doctor José Gregorio Hernández, que me hicieran un milagro de que ese cáncer estuviera encapsulado. Y precisamente así sucedió, que no fue necesario hacerme quimioterapia. Los invito a todos los que quieran participar en esta fecha que estamos esperando para hacer la celebración de nuestra patrona, la Virgen del Valle, que ha hecho muchos milagros.
17: Aunque aún faltan algunos días para la celebración de la Natividad de María, se pueden ver imágenes de la Virgen adornadas y exhibidas en las calles, igual que en las iglesias de la ciudad. Desde Maturín, Estado Monagas, Nangelis Gamboa, Radio Fe y Alegría Noticias.
3: Muchísimas gracias a nuestra compañera Nangelis Gamboa. Bueno, y nos unimos desde acá, desde la ciudad de El Tigre, a todas las actividades que ya se están desplegando, se están programando en el marco de las festividades del Día de la Virgen del Valle, que comenzó con la bajada de la Virgen, transmisión que llevó a ustedes la Red Nacional de Radio Fe y Alegría. Bueno, ahora sí, vamos a escuchar un extracto de una entrevista que le hiciera al sacerdote jesuita, rector de la UCAT, padre Arturo Peraza, en lo que se ha denominado el cuidado de la creación, y allí por supuesto se van a versar temas de interés que tienen que ver con el cuidado precisamente de la casa común.
20: Y bueno, y el tema que vamos a abordar el día de hoy tiene que ver con la jornada de oración que arrancó el primero de septiembre para lo que es el cuidado de la creación. Recordemos que el Papa León XIV, en esta jornada mundial de oración por el cuidado de la creación, que fue instituida en el año 2015 por el Papa Francisco, bueno, una jornada de fuerte valor ecuménico, donde cristianos de diferentes confesiones, se lee en la publicación, observan, de hecho, el tiempo de la creación, que comienza, repetimos, el primero de septiembre, y se trata de un periodo dedicado a la oración, la contemplación, la conversión y el cuidado de la casa común mediante gestos concretos, que termina pues el 4 de octubre en la fiesta de San Francisco de Asís, coincidiendo con el octavo centenario del tránsito del pobrecillo. Bueno, y para tocar este tema, hoy vamos a hablar con el padre Arturo Peraza, quien es sacerdote jesuita, rector de la Universidad Católica André Bello. Con él vamos a conversar sobre este importante tema que hoy vamos a abordar. Padre, hoy pues queremos hablar un poquito sobre esta jornada de oración a nivel mundial. ¿Cuál es este sentido profundo de que la Iglesia pues dedique una jornada y un tiempo de específico a la oración por el cuidado de la creación,
21: ¿no? Sí, bueno, está retomando una tradición de la Iglesia Oriental y propuesto por el Papa Francisco y que ha sido continuado por el Papa León XIV. Creo que además ha tomado un texto muy significativo del gesto del texto de Isaías, en donde invita a convertir las espadas en arados, y es un llamado a la paz, pero esta paz hay que entenderla, bueno, primero con nuestro propio medio ambiente, que es muy importante generar condiciones de justicia social, equidad, paz y bienestar con el medio ambiente. Uno va viendo cómo en la sociedad, lamentablemente, se sigue manteniendo una dinámica de producción fundamentada en el mundo del carbono. Le hace el petróleo, le hace el carbón, le hace el quemar gas, y estas estructuras lo que están es generando daños. Y en concreto, yo tendría que decir, como una experiencia subjetiva personal, que en estos días, cuando vi hacia el Pico Bolívar, pues lamentablemente vi que ya había perdido su glaciar. Y uno termina diciendo, wow, yo recuerdo perfectamente haber conocido el Bolívar con un glaciar importante, y recuerdo haber subido al Pico Espejo a través del teleférico y encontrar nieve, y claro, el Bolívar absolutamente nevado. Y vaya, varios años después te consigues con este cuadro en donde lamentablemente el Bolívar ha perdido su glaciar. Pero al poner esta imagen, quiero poner la imagen de tantos contextos en donde uno ve desastres ecológicos, en donde los pobres son los que más sufren, son los que peor salen. Y cuando la Iglesia llama a la oración para construir espacios de paz, efectivamente está tratando de reconciliar la idea de la ecología con la idea de la justicia social, que no son dos cosas aparte, como decía.

0: Oro porque me hago consciente de la maravilla que Dios nos ha regalado, en esa misma medida me hago responsable de eso. Y hacerme responsable de eso es hacerme responsable de la necesidad de que la armonía que tiene la naturaleza debe ser cuidada por el hombre, así como la armonía social debe ser cuidada.
1: En el caso específico, padre, de la explotación minera en Bolívar o el incremento de la explotación petrolera, ¿cómo se puede crear conciencia social, política y pensar en que, bueno, que a todos nos afecta la contaminación ambiental, ¿no?
0: Sí, efectivamente, y es de los lugares en donde lamentablemente más efectos dañinos estamos viendo y escuchando. Basta ver, por ejemplo, medios como SOS Orinoco u otros medios que han estado señalando las distintas afectaciones que de nuevo vuelven a tener una combinación. Estás dañando el medio ambiente, has dañado las aguas. ¿Qué significa eso? La gente no puede, lisa y llanamente, frente a un río navegable, ir y a beber agua, ni siquiera calentándola, porque sucede que lo que tienen son metales pesados, mercurio, que no los vas a poder evaporar ni eliminar del agua. Y lamentablemente estos afectan incluso a la fauna que está allí. Es decir, que si tú vas a consumir pescado, también ese pescado que está del lugar está afectado por la misma realidad. Y este desprecio por el medio ambiente se transmite al desprecio también por la vida humana. Entonces te consigues temas como la esclavitud moderna en el estado Bolívar y estructuras de vidas de pobreza. Entonces es muy llamativo que tú estés sacando oro, que supuestamente es una riqueza, pero viviendo una vida miserable, en donde lamentablemente la gente vive en una situación de miseria por sometimiento a la violencia, sometimiento a la esclavitud moderna, sometimiento a prostitución y maltrato a la infancia, etcétera. Y detrás de todo eso un gigantesco desprecio a la creación.
1: Claro, es esta paradoja de la que usted está hablando que me llama mucho la atención, este desprecio a la creación y que lo estamos viendo en otras áreas también como contaminación de los ríos, con basura, bueno, todo lo que son el caso de los derrames petroleros. Pero el Papa Francisco también instituyó esta jornada en el año 2015 tras esta encíclica Laudato Si, ¿no? Y cómo se puede conectar la oración para los que nos están escuchando a nivel nacional con la acción en la espiritualidad ignaciana, pues de buscar, digamos, y hallar a Dios en todas las cosas.
0: Sí, mira, yo creo que es importante cuando uno en la oración ignaciana comienza los ejercicios espirituales, comienza algo que se llama principio y fundamento. Y esa oración con la que uno comienza los ejercicios es fundamentalmente un momento en que la persona es invitada a hacerse consciente que es una criatura en el contexto de la creación. Es decir, yo soy una criatura más en el contexto de la creación, pero una criatura que además tiene que hacerse responsable de un uso adecuado de los bienes que Dios ha puesto en nuestras manos, porque nada de lo que ha sido creado es malo. Todo es profundamente positivo y hecho para ayudarnos. Eso sí, quien tuerce el sentido de lo positivo para convertirlo en un desorden es la voluntad humana, cuando actúa de manera caprichosa, cuando actúa sin tener en cuenta esta necesidad armónica de actuación. Y bueno, por eso esa oración inicial te pone delante de ese Dios que te ha invitado a vivir en una armonía interior que tiene que expresar este camino juntos de rearmonizar la realidad. Y cuando tú terminas los ejercicios espirituales, es un mes normalmente, los ejercicios espirituales uno los pasa más corto, pero terminas entonces en una oración que llamamos contemplación para alcanzar amor. ¿Y de qué se trata esa oración? A un momento en que después que tú has vivido todas las gracias y dones que Dios te ha llamado para hacerte descubrir cuál es la misión que Él quiere de ti, te dice, bueno, pero vuelve a reinsertarte en esta naturaleza en donde Dios está presente, en donde Dios se hace sentir a través de las plantas, de los animales, del aire, del agua, de absolutamente todo, porque todo ha sido creado por Él, todo es signo de su presencia, y esta conciencia de presencia permanente de Dios en todas y cada una de las cosas, y en todas y cada una de las personas, es como el ser humano se descubre profundamente amado por Dios, por eso lo llamamos contemplación, para alcanzar amor, porque tú descubres un amor infinito de Dios en cada planta, en cada flor, en cada animalito, en cada cosa. Dios se está manifestando como amor y lo que te pide es que lo ames. Y allí termina la oración cuando uno termina diciendo en todo

0: amar y servir. Porque en definitiva, quien se siente profundamente amado, se siente invitado a amar y servir.
1: Claro, tenemos casos específicos, por ejemplo, padre, como el de La Guaira, con lo que sucedió con el doble terremoto, una de las zonas más afectadas, cuando estamos viendo esta también contaminación con los escombros que caen en las costas que están, no saben qué hacer con los escombros, incluso ya se había hablado de que iban a pulverizar los escombros para reutilizarlos. Estamos viendo también de personas que son de La Guaira y que están en campamentos ahorita, que están tal vez escuchando el programa, que están en refugios temporales, personas que no quieren dejar La Guaira, que quieren seguir viviendo en La Guaira, pero también pasa por entender que tienen que vivir en una zona de alto riesgo y cómo puedes también conectarte con esta zona de otra forma, porque ya entender que lo que vivieron pues cambia de nuevamente sus vidas, ¿no?
0: Sí, primero, lamentablemente, bueno, no, lo primero es que expresa realmente muchísimo dolor con lo que ha ocurrido en La Guaira y una inmensa solidaridad con cada persona que está en un refugio o que siguen en las calles buscando, lamentablemente, sus familiares difuntos, porque eso es lo que está pasando ahorita en La Guaira. Y eso es realmente un dolor indescriptible. Y yo creo que difícilmente uno puede llegar a algún lugar a empezar a decir, mire, usted tiene que hacer esto y aquello y lo otro, ya va. Primero hay que empatizar, primero hay que sentarse, primero hay que oír, y hay que oírlo y hay que escucharlo. Por tanto, lejos de mí empezar a girar instrucciones y digamos, empezar a decir qué es lo que hay o no hay que hacer en el estado La Guaira. Además, pues bueno, ya es la segunda lamentable tragedia, porque recuerda que en el año 99 ocurrió el deslave y lamentablemente prácticamente en la misma zona vuelve a ocurrir esta tragedia. Eso claro que nos está diciendo que no podemos seguir repitiendo la historia, porque vaya, ya van dos veces, algo tenemos que aprender, pues, como claro. Sociedad. Pero ¿cómo, cuál es la respuesta? Bueno, yo creo que primariamente hay que escuchar a la gente. Yo creo que tenemos que pensar en conjunto qué significa un plan de desarrollo urbano para La Guaira, razonable, sensato, que respete la vida y la voluntad de las personas y que efectivamente haga posible una nueva historia.
1: Es bien interesante esto, padre, porque es reflexión, es reflexionar, es sentarse, pensar, porque tienes también esto, ¿no? De sentarte un momento y decir, bueno, ¿qué cosas puedo yo cambiar? ¿Qué cosas voy a cambiar? ¿No? Esa comunicación interna, ¿no? El ser humano cuando se sienta a pensar y a reflexionar, ¿no? Es una manera también de conectarse con Dios y creo que también con la parte ecológica.
0: Así es, porque además creo que toda la ecología, lo que sí nos está diciendo cuando hemos hablado de cómo estamos ensuciando los ríos, dañando la naturaleza, explotando las minas de manera indebida y creando un caos en un pulmón fundamental del planeta, como es la zona amazónica, etcétera. En el fondo sí se nos está diciendo, miren, ustedes tienen una responsabilidad y esa responsabilidad cambia en la medida que la vida del espíritu de la gente cambia, porque si solamente vivimos de la ambición, de la riqueza inmediata, pues al final del día nos quedaremos sin nada. Porque el oro no va a comprar oxígeno, el oro no va a comprar agua para beber. Es decir, esto va a ser un cuento chino en donde yo me estoy empobreciendo y estoy empobreciendo a todo el mundo y no descubro que esa lógica de ambición ciega lleva a la destrucción del hombre. Y eso es la acción propia del mal espíritu. En cambio, la acción de Dios es la invitación a la vida plena. Y parte de la vida plena ocurre es aquí en la tierra, no más allá. Ocurre lo del más allá porque más acá lo hicimos y estamos invitados a construir una vida en plenitud y por eso el Papa incluso se refiere a la violencia como un elemento que quita la paz y quita por eso esa vida plena.
2: Bueno, ya escuchamos un extracto bien interesante, esta entrevista que le hiciera nuestro compañero Jorge Labrador al sacerdote jesuita Arturo Peraza, rector de la UCAP, en el programa Háblame Bajito, en el marco de lo que ha sido el inicio de este pasado primero de septiembre de la Jornada de Oración Mundial, que se ha denominado El Cuidado de la Creación, y se va a extender esta jornada hasta el mes de octubre. Amigos, vamos a hacer una pausa y venimos ya para el segmento final de la emisión meridiana de Radio Fe y Alegría Noticias.
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11: Y regresamos ya en el segmento final de la emisión meridiana de Radio Fe y Alegría Noticias. Nos encontramos con esta información que aparece en el portal de noticias Globovisión. Dos sismos de baja magnitud fueron registrados por Fumbisis la madrugada de este 5 de septiembre. La Fundación Venezolana de Investigaciones Sismológicas, Fumbisis, reportó dos sismos de baja magnitud ocurridos durante la madrugada de este sábado 5 de septiembre de 2026 en eventos localizados en zonas distintas del país y con características geológicas independientes. Por tratarse de un evento profundo, su impacto en superficie tiende a ser menor y generalmente pasa desapercibido por la población. El segundo se registró a las 5:41 de la mañana, con una magnitud de 3.2 y una profundidad de 5 kilómetros. El epicentro fue ubicado a 39 kilómetros al oeste de La Guaira. Bien, vamos en este momento a hacer el contacto con nuestra compañera Marienis Zárraga, que nos tiene la siguiente información. Realizan modernización en los pasos peatonales en Maracaibo. Escuchemos.
1: Como parte de la política de modernización vial que lleva adelante el alcalde de Maracaibo, Giancarlo Di Martino, marcha en la rehabilitación del paso peatonal ubicado frente a la Universidad Rafael Belloso Chacín, en la parroquia Juana de Ávila. Se trata de la tercera obra de este tipo ejecutada por la alcaldía de Maracaibo, junto a la que está en el casco central frente al centro comercial Cima y Gran Bazar, y la que está ubicada frente a Galerías y la urbanización Los Olivos en La Limpia, que fue sometida a una completa rehabilitación y modernización. El presidente adjunto del INCUMA, Freddy Morón, informó que este paso peatonal era uno de los que se encontraba en mejor estado. La urbe había asumido su mantenimiento, afirmó. Explicó que el paso peatonal de esta universidad es doble, el que se encuentra en la prolongación Circunvalación 2 frente a la universidad y el que está en la avenida Guajira, en la entrada de uno de sus estacionamientos. Agregó que estas son dos de las vías con mayor flujo vehicular y peatonal en Maracaibo, por lo que están trabajando de forma apresurada para terminar la rehabilitación. Desde Maracaibo, María Inés Zárraga, Radio Fe y Alegría Noticias.
11: Muchísimas gracias, María Inés Zárraga, que nos reportaba desde Maracaibo, en el estado Zulia. Muy bien, el toque en información cultural y de espectáculos a esta hora nos los ofrece nuestra compañera Lenis Carolina Martínez desde la ciudad de Caracas, donde Reinaldo Armas emprende gira por Estados Unidos en octubre. Escuchemos.
12: El cantante de música criolla Reinaldo Armas, a quien también se le conoce como el Cardenalito, iniciará un periplo de presentaciones en Estados Unidos durante el mes de octubre, luego de 20 años de no hacer giras en suelo norteamericano. Armas se subirá a los escenarios de Miami, Orlando, Dallas, Texas, Houston y Salt Lake City a partir del 3 de octubre en el Event Center y cerrará el día 18 en Rancho, Miami. En todas las presentaciones contará con la presencia de invitados especiales. El ganador del único Grammy Latino que tiene la música llanera en Venezuela se rodeará finalmente del cariño de sus paisanos, ofrecerá su nutrido repertorio y además el público podrá disfrutar de carne en vara y comida típica venezolana para sentirse un poquito en casa con las presentaciones del Cardenal Sabanero. Les reportó desde Caracas, Lenis Carolina Martínez para Radio Fe y Alegría Noticias.
11: Muchísimas gracias, Lenis Carolina Martínez, que nos ofreció esta interesante nota en materia de cultura y espectáculos. Y al cierre conocemos más de las informaciones que destacan los diferentes portales electrónicos. Nueva Esparta registró 80% de ocupación hotelera durante la celebración de la Virgen del Valle. Bueno, estos son algunos datos, algunas informaciones que suministramos a todos ustedes.
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11: Así finaliza el noticiero meridiano. Hemos trabajado para ustedes desde la Dirección Nacional Vidalina Campos, en la Subdirección de Comunicaciones Wirmelis Villalobos, en la Coordinación Nacional de Producción y Programación Anthony Galindo, en el Control Master me acompañó Jesús Velázquez, conducción y producción Edwin Rodríguez, y quien les habla Jesús Madruga Castro, y nuestros compañeros periodistas desde diferentes regiones del país. Amigos, la invitación es para que se queden con nosotros, continúen disfrutando de nuestras programaciones locales y nos volveremos a escuchar a partir de la 1:28 de esta tarde con nuestros avances vespertinos. Buen mediodía y tarde para todos ustedes.
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0: 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Es por eso que a partir del año 76-77 comienza el gran proceso de construcción de lo que hoy conocemos como el Santuario Nacional dedicado a Nuestra Señora de Cuermoto. Y luego, 20 años después, en el año 1996, este santuario será bendecido por el Papa San Juan Pablo II.
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Es imposible olvidar el primer amor. A veces te toca dejarlo, pero te marca para siempre.

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0: información que aparece en nuestro portal electrónico Radio Fe y Alegría Noticias. Jubilados de Canteve, Mérida, protestan por sus derechos laborales. Los jubilados y sobrevivientes de Canteve en el estado Mérida se sumaron nuevamente a la convocatoria de protesta nacional este viernes 4 de septiembre en el centro de la ciudad merideña para reiterar sus exigencias referente al cumplimiento de sus derechos laborales y la restitución de beneficios contractuales. La protesta que se llevó a cabo en varios estados del país era con el fin de exigir a la empresa estatal el reintegro del bono de complemento mínimo vital, pensiones dignas y el cumplimiento del servicio médico, beneficios que aseguran les vulneraron a los jubilados, quienes desde julio llevan a cabo manifestaciones de calle para visibilizar su situación. Información que ustedes pueden darle lectura en amplitud de detalles en nuestro portal electrónico Radio Fe y Alegría Noticias. Amigos, quédense con nosotros. La invitación para ir al encuentro de las informaciones que se generen a las 3:28 de esta tarde. Entre tanto, continúen disfrutando de nuestras programaciones locales. Les habló Jesús Madruga Castro.
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el pañuelo en la mano, el pañuelo en la mano, vaya, dándole vueltica al pañuelo, vaya. ¿Dónde están los hombres que trajeron el pañuelo esta noche? Los caballeros que no trajeron pañuelo, por castigo, se quitan un zapato, vaya.

0: Se lo saben.
1: Ay, que si va para allá.
0: ¿Para
1: dónde?
0: Bien fuerte.
1: Tren. Pa' mi mamá. Y si vas a...
0: Más fuerte, más fuerte.
1: Que me traigas.
2: Están haciendo el solo, además. Vamos a dejarlos.

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6: Hola, ¿qué tal América Latina y el Caribe? Bienvenidos y bienvenidas a Caminantes, Vidas que se Mueven. Les saluda Inmer Gerardo Chévez, dentro de los estudios de Radio Progreso al norte de Honduras.
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6: A continuación, informaremos: deportados de Honduras y Cuba a África piden volver a Estados Unidos y denuncian incertidumbre. Organizaciones demandan en un tribunal el nuevo intento de Donald Trump de restringir la ciudadanía. España cifra en 5.000 los migrantes que siguen en Ceuta tras la entrada masiva. En la entrevista a profundidad desde República Dominicana, maestra y voluntaria española señala los grandes desafíos de la migración en España. En Argentina, el gobierno de Milei ordena controles migratorios sorpresivos en diversas ciudades. Compartiremos la historia de El Nula y de la frontera colombo-venezolana que refleja cómo la migración puede generar nuevas oportunidades, fortalecer los vínculos entre comunidades y contribuir al desarrollo de los territorios. Esto y más a continuación en Caminantes, Vidas que se Mueven.
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6: Iniciamos las breves informativas desde Miami. Un hondureño y varios cubanos deportados de Estados Unidos a República Centroafricana han pedido esta semana ayuda a congresistas de la Florida para retornar y denunciaron incertidumbre sobre su futuro, un caso que ilustra las crecientes deportaciones a África de migrantes de terceros países. Karen Cáceres, esposa del hondureño deportado Brian Sánchez, entregó una carta de su marido a la oficina de la representante federal María Elvira Salazar para que abogue por él y sus compañeros, los cubanos Omar Rodríguez, Aristide Fernández y Yasmani Moreno, Daniel Lázaro Fuentes y el ecuatoriano Mauricio Alvarado. Sánchez, Fernández y Moreno denunciaron en una llamada fuera de dichas oficinas en Miami que desde que los deportaron sin previo aviso el pasado 30 de julio a Bangui, capital de República Centroafricana, se han quedado sin documentos en un hotel donde temen por sus vidas y solo los atienden supuestos funcionarios de la ONU. No saben qué hacer con nosotros. Esto es nuevo para ellos, que nunca han tratado con cubanos aquí en África Central, que no saben lo que van a hacer, expresó Moreno a agencias internacionales. Están esperando qué va a suceder. No sabemos nada. Andamos como locos, sin familia, sin nada, sin identidad, agregó. Los migrantes, quienes residían en la Florida hasta su detención, se comunican con un teléfono que logró colar Sánchez, con el que han documentado las condiciones en las que viven en un sitio donde afirman que hay un total de 36 hombres deportados desde Estados Unidos, con ellos como el único grupo de latinos. Desde Ceuta, España, el ministro del Interior español Fernando Grande cuantificó esta semana en unos 5.000 los migrantes que todavía están en Ceuta, dos semanas después de la entrada masiva de más de 70.000 personas que cruzaron irregularmente la frontera entre esa ciudad española del norte de África y Marruecos. Además, hay un total de 1.898 menores que fueron ya identificados en unos trámites de filiación que están casi finalizados, según señaló el ministro. Entre los adultos se completó la tramitación de más de medio millar de expedientes de peticiones de asilo internacional, la mayoría de ellas con una resolución desfavorable a la concesión de protección internacional. El gobierno español va a acelerar su identificación y los trámites necesarios para proceder al retorno a Marruecos de los migrantes que entraron de manera irregular una vez determinada su situación administrativa, detalló el ministro, quien explicó que la prioridad inicial fue la afiliación de los menores. Desde Nueva York, varios grupos en New Hampshire, en Estados Unidos, pidieron esta semana a un tribunal que bloquee la orden ejecutiva del presidente Donald Trump sobre la ciudadanía por nacimiento, porque aseguran no se puede despojar de ella a través de esta acción. Indican en el documento legal que con esta nueva orden firmada el pasado 6 de agosto, el mandatario estadounidense pretende dar la vuelta a la decisión del Tribunal Supremo de ese país, que había rechazado su intento de despojar de la ciudadanía contemplada en la 14ª enmienda de la Constitución a hijos e hijas de migrantes en condición irregular. Trump lo ha justificado señalando que con esta nueva orden pretende poner fin al turismo de maternidad de mujeres que viajan a Estados Unidos a tener sus hijos e hijas para que sean ciudadanos y ciudadanas de este país norteamericano. Por ello, los demandantes, la Unión por los Derechos y Libertades Civiles, el Fondo de Defensa Legal, el Caucus de Derecho Asiático y el Fondo de Defensores de la Democracia, que defendieron ante el Supremo el derecho a la ciudadanía, piden además al tribunal que aclare que la orden que está vigente prohíbe al gobierno aplicar cualquier nuevo decreto ejecutivo para denegar o infringir la ciudadanía por nacimiento a los miembros del grupo demandante.
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6: La migración marcó el progreso para el Nula y la frontera. Esto sin duda alguna demuestra la importancia histórica de los movimientos humanos en el sector de el Nula, municipio de Páez, estado de Apure, en Venezuela, y la región fronteriza colindante con Colombia. A lo largo de décadas, este fenómeno migratorio ha contribuido a transformar una zona rural y anteriormente aislada a un eje de intercambio comercial, dinámico, económico y multicultural. Cuando la movilidad humana se gestiona de manera segura, ordenada y se integra en las comunidades de acogida, puede convertirse en un verdadero motor de progreso tanto para quienes llegan como para las sociedades que lo reciben. En ese sentido, la historia del Nula y de la frontera colombo-venezolana refleja cómo la migración puede generar nuevas oportunidades, fortalecer los vínculos entre comunidades y contribuir al desarrollo de los territorios. Reporta desde Radio Fe y Alegría, José Leonel Gutiérrez.
3: Saludos amigos de Caminantes en todo el continente. Ya cuando estamos a más de la mitad del año 2026, seguimos conociendo parte de los testimonios y experiencias que ha dejado la migración en diferentes partes. La señora Luz Martínez comenta parte del éxito que dejó la migración durante estos 3 años, haciendo mención también que el terremoto del pasado 24 de junio en Venezuela frenó un poco la economía y la oportunidad de que muchos pudieran regresar al país.
4: Luz Martínez Díaz. Pues en mi opinión, sí, la migración fue lo mejor que pudo haberle pasado a las personas. Aunque no todos corrieron con la misma suerte, digamos el mismo éxito, sí. Porque no es que a pesar de personas que se fueron y han regresado no tuvieron el mismo éxito. Mucho movimiento de dinero, mucho. Movimiento de dinero se está actualizando en cuanto a las tiendas, se está volviendo moderno, hay mucho movimiento económicamente, hay mucho movimiento. De hecho no sabía que había tanta gente del Nula en Estados Unidos, porque pues yo estaba era enfocada en lo mío. Pero ahorita que regresé, pregunto por personas y están allá, mi hija está allá, mi primo se fue, mi papá está para allá, y pues tengo entendido que fueron muchas personas. Y viendo el cambio, pues sí, se ve mucho el cambio a como estaba hace 3 años, 4 años.
13: ¿Hay mayor optimismo que hace 3, 4 años?
4: Sí, hay mayor optimismo, hay demasiadas motos. Si antes habían 2,000, póngale, ahorita hay unas 4,000, el doble. Me da miedo manejar de por sí.
13: Que pueda jugar en contra a que se acabe ese éxito.
4: Pues yo pienso que de los que están allá deberían de enfocarse, no solamente ahorita en las tiendas, sino invertir, por lo menos aquí, como en como hacer como fábricas, empresas, como para dar empleo. Aparte de dar empleo, pues que de acá salga también para el centro del país cosas, ¿sí? No sé, es mi opinión.
13: ¿Siente usted que el terremoto frenó que mucha gente se viniera?
4: Muchísimo. Personas que se venían ahorita y pausaron, que yo tengo entendido, y pausaron el como quien dice, el viaje.
13: Porque sienten que frena económicamente.
4: Sí, se frenó y es como volver a empezar. Y más las personas que perdieron lo que tenían, pues menos se van a venir las que son, más que todo los que son de ese lado.
3: Hoy la migración tiene otros destinos y tierras. Europa es el principal destino, especialmente España, donde jóvenes y adultos en los últimos 4 meses han marcado el protagonismo de la migración con otros objetivos y sueños que son mucho más a largo plazo de quienes lo hicieron a Estados Unidos. Es el aporte desde Fe y Alegría Venezuela para Caminantes, Leonel Gutiérrez.
6: Muchas gracias a Leonel Gutiérrez desde Radio Fe y Alegría en Venezuela. Nos trasladamos desde Venezuela hasta Argentina, donde el gobierno de Milei ordena controles migratorios sorpresivos en varias ciudades. La información la conocemos desde Radio Aire Libre en Argentina con el periodista Félix García.
14: Argentina. El gobierno de Milei usa controles migratorios como especulación política. En la ciudad de Rosario se realizaron controles, más precisamente en el centro de dicha ciudad, con la Policía Federal y la Dirección Nacional de Migraciones. Y numerosos agentes realizaron dichos controles sorpresivos. Solo 8 personas se encontraron con irregularidades documentarias y solo una de ellas tenía pedido de captura. La desproporción de los operativos y la narrativa del gobierno de Milei agitan el fantasma de la migración, pero como chivo expiatorio de los recortes en el área de salud y educación, entre otras. La abogada especialista en migración e integrante de la Fundación Migra de la ciudad de Rosario se expresó así sobre lo sucedido. Escuchamos a Paula Carelo.
15: Bueno, de irregularidad es la utilización, diría yo que es la utilización de estos controles que son regulares y que están dentro de las facultades. Uh-huh. Con fines políticos, ¿no? Para sacar rédito político, son medidas que tienen un carácter simbólico, en definitiva se instrumentaliza la cuestión migratoria con fines electorales y demás. Eso para mí es lo irregular, digamos, no hay una política pública en definitiva que busque la regularidad migratoria, sino que se estigmatiza, se persigue a estas personas, generando temor, generando resentimiento también de parte de la población argentina hacia ellos, promoviendo discursos de odio y demás. Pero el control en sí, digamos, está dentro de las facultades del organismo, de la Dirección Nacional de Migraciones, y están acompañados por las fuerzas de seguridad, que también está dentro de los canales, digamos, permitidos y a veces requeridos, como se va, puede llegar a ir a alguna situación, qué sé yo, una situación donde pueda haber víctimas de trata, algún prostíbulo, algo donde pueda haber alguna situación de violencia y demás, pero en términos generales, digamos, si miramos la cantidad de efectivos y la tranquilidad de nuestro centro peatonal y demás, digamos, no se condice una cosa con la otra, ¿no?
6: Claro.
15: Fueron aparentemente 8 personas que encontraron en situación de irregularidad migratoria, después informaron que había una persona que tenía una orden de expulsión, pero sin mayores detalles, no sé si tenía orden de retención o no, que es lo que sigue a una expulsión cuando esta quedó firme, digamos, cuando ya se transitaron todas las etapas del proceso administrativo y eventualmente judicial. También, bueno, hay que tener mucho cuidado, yo creo, cuando se informan también desde los medios las nacionalidades de las personas y demás, para evitar, ¿no? Como digo, esta estigmatización, claro, ciertos grupos y demás. No está bueno, no promueve la cohesión social, digamos, ¿no? El sentido de comunidad y demás. Creo que no va por ahí, digamos, el crecimiento de un país como comunidad, desde lo económico y demás. O sea, es necesario políticas públicas que vayan por otro lado. Y hay muchísimas cuestiones que se pueden hacer y abordar, pero no hay interés político. Entonces, simplemente se instrumentaliza la cuestión migratoria a los migrantes. Y una vez más, digamos, es lo fácil. Por suerte, observo que hay gente, porque estuve ayer en la zona de los controles, observo que hay gente que, digamos, que no está de acuerdo con esto, que lo ve realmente con malos ojos.
14: Reportó para Caminantes, Vidas que se Mueven, Aire Libre, Radio Comunitaria de Argentina.
6: Agradecemos al periodista Félix García de Radio Aire Libre en Argentina. Y nos trasladamos hasta República Dominicana, donde una maestra y voluntaria española de la Orden Dominicana, vinculada al trabajo en asuntos migratorios, analiza los principales desafíos que enfrentan las personas migrantes en España, así como la realidad de la migración en ese país. La entrevista a profundidad con la periodista Yokairi de la Rosa, desde Radio Ceibo, en República Dominicana.
16: Saludos a América Latina y el Caribe. Les habla Yokairi de la Rosa desde Radio Ceibo, en República Dominicana. Gracias por estar en sintonía con Caminantes, Vidas que se Mueven. Cada año, miles de personas dejan su país de origen en busca de seguridad, mejores oportunidades o una mejor calidad de vida. España es uno de los destinos que recibe a un gran número de migrantes, una realidad que plantea importantes desafíos, pero también invita a la solidaridad y a la integración. Para conversar sobre este tema, nos acompaña Belén Sánchez Gil, maestra española y voluntaria en proyectos de acogida a personas migrantes, quien compartirá con nosotros su experiencia y su visión sobre esta realidad. Belén, bienvenida.
17: Muchas gracias, un placer compartir con ustedes esta realidad tan importante en el mundo a día de hoy.
16: ¿Cómo describiría la situación actual de la migración en España?
17: En un mundo cada vez más globalizado y con más movimientos de personas, la migración es una realidad que ha llegado para quedarse. La realidad de los migrantes depende mucho de su país de origen, de su poder adquisitivo, de si tienen su situación administrativa regularizada y de las decisiones políticas del momento. Y eso pasa, yo creo que en España y en todos los sitios.
16: Así es. ¿Cuáles consideras que son las principales razones por las que las personas deciden migrar hacia España?
17: Hay muchos motivos para que la gente migre. Las guerras o conflictos armados, el cambio climático, el hambre, la falta de oportunidades, la persecución por diversos motivos, religión, etnia, orientación sexual. Todos buscan una vida mejor y piensan que en España pueden dársela.
16: ¿Y cómo llegan a España?
17: La mayoría de los migrantes en realidad llegan en avión con un visado de turista y luego se quedan. Pero los que más sacan en los informativos son las llegadas en barcos, que allí las llamamos pateras, o el salto de la valla de Ceuta a Melilla. Algunos también llegan escondidos en camiones, y las últimas noticias es que han llegado un grupo grande a nado desde Marruecos a Ceuta, que forma parte de España.
16: ¡Wow! ¿A qué se enfrentan esos migrantes?
17: Pues lo primero, un viaje muchas veces traumático por el maltrato recibido. Mafias, policías, la gente de los países que van pasando. Al llegar a España, en su mayoría tienen un gran trauma psicológico que no han podido sacar por la dureza del viaje. También se enfrentan a un gran desarraigo cultural, social y lingüístico. No conocen la lengua, no tienen a nadie conocido de su familia. Normalmente vienen de países en los que se comparte mucho, entonces de repente se encuentran solos allí en España. Luego encuentran muchas dificultades para trabajar, ya que no tienen su situación administrativa regularizada en muchos casos. Sufren racismo, pues a veces en el transporte nadie quiere sentarse a su lado. Y a la hora de buscar casa para vivir, mucha gente no quiere alquilársela. Eso sí, los trabajos más duros como la construcción, los restaurantes o cuidado de personas mayores suelen ser para ellos y encima no les pagan muy bien. Ya que como no tienen en muchas ocasiones papeles, es como si no existieran. Y no pueden protestar ni luchar por sus derechos.
16: Es muy triste todo lo que me dices, Belén. Pero en medio de esas dificultades, yo sé que diferentes instituciones y organizaciones brindan apoyo a quienes más lo necesitan, que son los migrantes. Entre ellas, la Iglesia ha desempeñado un papel importante. ¿Qué trabajo realiza la Iglesia en favor de las personas migrantes en España?
17: El trabajo de la Iglesia es una luz de esperanza para muchos de los migrantes. Como decía el Papa Francisco, la misión de estas organizaciones es acoger, proteger, promover e integrar. Es decir, un cuidado integral de las personas que llegan para respetar su dignidad. Muchos tienen casas de acogida, en algunas instituciones les enseñan el idioma para que puedan integrarse, les ayudan a buscar cursos orientados al trabajo, ¿no?, a la inmersión laboral, y también les ayudan pues con abogados para que puedan arreglar los papeles y así regularizar su situación. Ha sido muy significativa en España la visita del Papa León XIV a Canarias, a los lugares donde tantos migrantes llegan en las pateras, pero también en ese océano donde muchos han perdido la vida. Allí nos preguntaba el Papa, ¿dónde está nuestra humanidad? No podemos convertir el Mediterráneo en un cementerio, ni el Océano Atlántico. Son nuestros hermanos, crucificados más bien por miedo y desconocimiento. Hay que dar paso al amor y a la fraternidad.
16: Además de conocer esta realidad, usted ha decidido involucrarse personalmente como voluntaria en un proyecto de acogida a migrantes. Belén, ¿qué la motivó a dar ese paso y poner su tiempo y su servicio al lado de quienes más lo necesitan?
17: Pues éramos un grupo de amigos, muchos con experiencia de misión en muchos países, y después del encuentro con los hermanos en tantos puntos del mundo, decidimos dar un paso al compromiso con los más vulnerables en nuestra realidad, allí en España. Los migrantes están entre los favoritos de Jesús por su pobreza, por su estado, por su soledad, y nos recuerda la Biblia, fui extranjero y me acogisteis. El proyecto que creamos se llamaba Limayá, que es una palabra en bámbara, un lenguaje africano que se habla en varios países, que significa familia que se forma por los lazos que nos unen, pero que no somos de sangre. Tenemos allí pues a 14 chicos acogidos en el que intentamos pues eso, acompañarles en su integración, que aprendan el idioma, que hagan algún curso y que una vez que ya tengan los papeles pues puedan trabajar e independizarse y hacer ese sueño realidad, ¿no?
16: Soy Yokairi de la Rosa, transmitiendo desde Radio Seibo en la República Dominicana. Gracias a todos nuestros oyentes de América Latina y el Caribe.
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20: ¿Qué llevaba a una persona a dejar su tierra, su familia y sus costumbres para buscar una nueva oportunidad? Migrar no es solamente cambiar de lugar, es dejar atrás una parte de la vida para intentar construir otra. Hoy conoceremos la historia de Don Juan Mercado, un hombre nacido en Sucre que recorrió distintos países buscando trabajo y que finalmente encontró en Tarija un lugar al que pudo llamar hogar. Antes de ser migrante, Don Juan fue un niño que creció en una comunidad, rodeado de paisajes y recuerdos que todavía conserva.
21: Juan Mercado es presidente del Valle de la Huerta. Ya hace 17 años que vivo acá en Tarija. Yo soy de Sucre y me vine por estos lados buscando un futuro mejor.
20: Su historia comenzó en Tarabujillo, en Chuquisaca, un lugar que recuerda con cariño, aunque hace alrededor de 40 años que no regresa.
21: Yo desde niño, bueno, que tengo uso de razón, yo he vivido en Tarabujillo, en un pueblito hermoso, ¿no? Que está por el lado de Sopachuy, Alcalá, Padilla y Amparay.
20: Pero llega un momento en que los recuerdos no son suficientes para quedarse. La búsqueda de un futuro mejor para la familia comienza a marcar el camino. ¿Por qué migra una persona?
21: De allá emigré para el exterior en busca de mejor vida, ¿no? Para mi familia. Y como digo, irse lejos cuesta mucho, es muy doloroso, cuesta trabajar allá, es difícil.
20: En muchas comunidades existen tierras, producción y personas dispuestas a trabajar. Pero cuando faltan fuentes de empleo, apoyo y oportunidades, buscar otro lugar parece ser la única alternativa.
21: Lo que falta es gente, como es del gobierno, instituciones donde vayan a programar cuestión de crear, digamos, fuentes de trabajo.
20: Así comienza el viaje, no necesariamente porque se quiera abandonar la tierra, sino porque se quiere sostener a la familia. Argentina, España, Italia, Alemania, Don Juan recorrió diferentes países en busca de trabajo y nuevas posibilidades.
21: Bueno, yo, gracias a Dios, he podido estar en Italia, he estado en España, he estado en Alemania, he estado por muchos lugares, he caminado siempre en busca de trabajo.
20: En Argentina trabajó como soldador, después en España como garzón,
21: Y allá en el exterior a los bolivianos les quieren todos, ¿sabe por qué? Porque somos hombres de trabajo, mujeres de trabajo, somos machos para el trabajo. Entonces yo creo que Bolivia pierde mucho, ¿no? Cuando esta gente se va, porque aquí podemos producir muchas cosas, pero el gobierno es el que tiene que dar las fuentes de trabajo a los jóvenes, emprender trabajos nuevos, ¿no? Para que no haya este tipo de problemas.
20: Su experiencia también nos recuerda algo importante. Quien migra no llega con las manos vacías, llega con conocimientos, capacidades, esfuerzos, sueños y deseos de aportar. Pero migrar tiene un precio, puede significar mejores ingresos y nuevas experiencias, pero también puede significar perder momentos con quienes más queremos.
21: Uno hace falta a la familia, extraña, siempre está con la palabra, ¿no? Cuando vuelva ya se le encontraré a mi madre, a mi padre o a un familiar, porque el tiempo es así. A veces estamos lejos y cuando llegamos ya estamos menos, ya los familiares también mueren y eso es lo más triste. Entonces esas cosas dan mucha tristeza en la vida.
20: El dinero puede enviarse, las fotografías pueden compartirse, las llamadas pueden acercarnos, pero el tiempo no puede devolverse. Y esa es una de las grandes contradicciones de emigrar, buscar un futuro mejor mientras se pierden momentos del presente. Pero quien migra no deja todo atrás, también lleva consigo su cultura, la lengua, los recuerdos, las costumbres y por supuesto los sabores.
21: Cuando estaba en Italia el problema era el hablar, ¿no? Uno no puede hablar bien como hablan ellos, entonces eso dificulta a veces hasta pedir una comida o se está haciendo enseñar hasta poder entender algo, ¿no?
20: Aprender otro idioma, comprender otras costumbres y adaptarse a otra forma de vida puede ser difícil, y entonces aparece la nostalgia por algo tan sencillo como una comida.
21: Entonces, uno extraña pues nuestras comiditas de Bolivia, ¿no? El chuñito, la papa, tantas cosas ricas que hay en Bolivia, un picante, cualquier cosita de esas cosas hace falta. Y en allá la comida es de otra manera.
20: Porque a veces una comida puede convertirse en un recuerdo de casa y una historia puede tener sabor. Después de tantos caminos, don Juan decidió establecerse en Tarija. Y aquí aparece una palabra fundamental para comprender la experiencia migratoria. Acoger.
21: Y la verdad, estoy feliz de vivir en ese barrio, de vivir en Tarija, agradecido con los tarijeños, son gente muy buena. Y bueno, me han acogido de la mejor manera, soy agradecido y vivo feliz.
20: Ser acogido es más que encontrar una casa, es encontrar respeto, es encontrar una oportunidad, es poder trabajar, es construir relaciones, es sentir que uno puede formar parte de una comunidad. Don Juan llegó buscando un futuro y terminó construyendo una nueva vida en Tarija. Y la migración no siempre implica cruzar una frontera, también ocurre dentro de nuestro propio país. Personas que dejan comunidades y provincias llegan a las ciudades buscando trabajo, educación y mejores condiciones de vida.
21: Hay gente pues que trabaja en los campos o en las provincias, gente que se viene pues a buscar trabajos viendo oportunidades mejor en Tarija, ya sea en Sucre o en otros lugares de Bolivia, ¿no?
20: La historia de don Juan nos deja una pregunta. Cuando alguien llega a nuestra ciudad, ¿lo vemos como un extraño o como una persona que busca una oportunidad?
21: Capaz en ese lugar ya no hay mucho, no hay nada que comer, tal vez ya no tienen trabajo, con esas lluvias también que no está lloviendo, hay cosas que no producen, entonces ¿qué hacen? Lo más fácil de emigrar a las ciudades. Y entonces pues entonces aquí buscan otro tipo de vida, hay veces nos va bien, a otros les va mal, pero yo creo que aquí en Tarija todos los que vienen de cualquier lugar que vengan, de Potosí, de Oruro, de donde sea que vengan, creo que se les trata bien, se les abre la puerta.
20: Porque migrar es buscar una oportunidad y acoger es ayudar a que esa oportunidad se convierta en una nueva vida.
21: Entonces yo lo que les pediría, no a los jóvenes, sino a los gobiernos de turno, que creen en empresas. ¿Para qué? Para darles esa oportunidad a los jóvenes, para que tengan trabajo y para que no se puedan ir y para que estén al lado de su familia.
5: Paola Maldonado, Red ACLO.
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6: Llegamos a la parte final de Caminantes, Vidas que se mueven. Les acompañó en los micrófonos desde Radio Progreso al Norte de Honduras, su servidor Inmer Gerardo Chévez. Hasta la próxima.
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3: Hola, este es mi estado natural. 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
4: Cuida.

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